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1: Las 20 horas y 24 minutos.

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1: Derecho a vivir en un medio ambiente sano. 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
1: Las 22 horas y 49 minutos.

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1: Son las 0 horas y 16 minutos.

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1: Es la 1 de la madrugada y 30 minutos.

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1: Son las 2 de la madrugada y 38 minutos.

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1: Son las 3 de la madrugada y 49 minutos.

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1: Son las 4 de la madrugada y 59 minutos.

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0: Son las 6 de la mañana y 18 minutos.
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1: Son las 6 de la mañana y 38 minutos.

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1: Son las 6 de la mañana y 51 minutos.

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2: Son las 6 de la mañana y 54 minutos.

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Hola, hola amigos, qué bien. Buenos días, 7 ya con 35 minutos. Bienvenidos y bienvenidas a El Despertador de Casa. Bueno, el tiempo, 6 grados la temperatura mínima que tenemos en Aconcagua en este momento. Máxima para hoy día, amigos míos, solamente 13 grados.

Entonces, 6 la mínima, 13 la máxima para hoy día, fresco con bastante nubosidad para mañana miércoles, 5 la mínima, 18 la máxima, nubes dando paso a sol, o por fin. Oiga, también contarle que Valparaíso y Viña del Mar hoy día tendrá una mínima, una máxima de 12 grados, nublado por la mañana, por la tarde también, y por la noche nublado pero con viento entre 25 y 40 kilómetros por hora. ¿Usted tiene que viajar? Serena Coquín Bentán hoy día tendrá 15 como máxima, nublado mañana y tarde y noche también. Y Santiago hoy día tiene una temperatura de 12 grados como máxima, nublado mañana y tarde. Y también por la noche con nubosidad parcial. Oiga, saludamos a la Aurora Murga, a la Jacinta Murga, a la María Ignacia López. Nuestro saludo y que se porten bien en el colegio, entre otras cosas. Que estudien y que no vayan a pasar la vida a la mamá. No tan solo ella, todos los niños que estén en sintonía. Phil Collins para ellas, pues.

Bien, bien, ya 7:40. Hoy día se celebran las claras, así que para ellos, para las claritas, nuestros saludos. Y a propósito, saludo, también vamos a saludar a Federico. A Lucas, por supuesto, también.

Bien, Hielo Deportivo, hoy día tenemos Copa Libertadores, ¿ah? Universidad Católica va a enfrentar a Estudiantes por los octavos final de la ida de la Libertadores. Le contaría qué obra es y quién transmite este encuentro, ¿no? Se juega en Argentina. Bien, Hielo Deportivo, hoy día tenemos Copa Libertadores, ¿ah? Universidad Católica va a enfrentar a Estudiantes por los octavos final de la ida de la Libertadores.

cualquier radio que usted tiene conveniente, por supuesto. Entonces, 20:30 hoy día, Católica Estudiantes, no te lo pierdas. A las 9 de la mañana, le reitero, Patricio Godoy Rosas llega y le acompaña hasta el mediodía acá en Creces. ¿Cómo formaría Católica problemas para armar el equipo? Tengo entendido, ¿eh? Que tiene bajas de Diego Valencia, Tomás Astaburuaga y Jeffrey Cercota, lesionado ya hace bastante tiempo, ¿eh? Bueno, no va a poder contar tampoco con Clemente Montes, Sebastián Arancillas, ni Juan Ignacio Díaz, y tampoco estará don Juan Francisco Rosario. Bueno, ¿cómo formaría Católica? Con Vicente Bernedo en el arco, Cerezo, Daniel González, Branco Ampuero y Eugenio Mena. Johan Valencia, Fernando Zucchi, Cristian Cuevas, Martínez, Justo Gani y Fernando Sampedro. ¿Ya? Entonces, 20:30 horas, Católica de visita, enfrenta a Estudiantes por los octavos de final de la Libertadores. 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

0: Bien, bien, amigos, 7:55 minutos. Antes de ir a pausa, le cuento que hoy día es el Día Internacional del Hip Hop, ¿no? Fíjate que hoy día se celebra el nacimiento de este movimiento cultural que transformó la música, el baile, el arte urbano y también la forma de expresar realidades sociales de millones de personas en todo el mundo, ¿no? ¿Dónde comenzó esto? Ahí, las calles del Bronx, en Nueva York. Y de hecho ha terminado convirtiéndose en uno de los fenómenos culturales más influyentes de las últimas 5 décadas, ¿eh? Así que hoy día los seguidores del hip hop conmemora el Día Internacional de esta tendencia musical, ¿eh? Ya, vamos a pausa.
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Qué bien, ya 8:05. Lluvia, agua, nieve y tormentas eléctricas. Fíjate que la Dirección Meteorológica de Chile ha entregado un pronóstico en varias zonas del país, ¿eh?, que tendrán precipitaciones durante este día martes. Bueno, y de acuerdo al informe y al pronóstico que entregué, se esperan lluvias, agua, nieve y tormentas eléctricas y vientos en el país para este martes 11 de agosto. En concreto, fíjese que se trataría de 8 regiones en donde se presentaría al menos uno de los fenómenos, ¿no? La zona insular, por ejemplo, en la de Pascua, señalan que que pertenece a la región de Valparaíso, se van a registrar chubascos la tarde y noche de hoy martes. En la zona norte, por ejemplo, en Bisbirri, región de Arica y Parinacota, caerán chubascos de agua-nieve durante todo el día. Además, se esperan vientos de hasta 60 kilómetros por hora. En Putre también se van a registrar chubascos en la jornada, aunque habrá una pausa durante la mañana, y vientos de 60 kilómetros por hora, ¿no? Colchane, la región de Tarapacá, tendrá chubascos de agua-nieve desde las primeras horas y hasta la tarde de este día. Vientos van a alcanzar a 60 kilómetros por hora, ¿no? También, al igual que en otras zonas como Pica, en Ollagüe, también en la región de Antofagasta, lloverá durante todo el día con caída de agua nieve. En Calama y San Pedro lloverá en la tarde y noche, y en todas esas zonas el viento llegará a los 40 kilómetros por hora. En Tocopilla, en tanto, Mejillón y Antofagasta, habrán vientos de hasta 50 kilómetros por hora. Y más al sur, por ejemplo, Salvador, Chañaral, Caldera y Copiapó, en la región de Atacama, lloverá desde la mañana y hasta la noche. Además, se esperan tormentas eléctricas en Freirina, Huasco y Vallenar, solamente chubascos que van a comenzar por la tarde, ¿eh? Bueno, ¿y qué pasa en la zona sur, pues? Se van a registrar chubascos en Concepción y Lebu, en la región de Biobío y Angol y Puerto Saavedra, Villarrica y Pucón, y la región de Araucanía. En Puerto Williams, en tanto, en la región de Magallanes lloverá en la tarde y la noche. Bueno, en la zona centro, por ejemplo en Santiago, señalan que se mantendrá nublado durante la mañana con temperaturas extremas entre 4 y 10 grados centígrados. No hay lluvias. Ni tampoco la región de Valparaíso. Ocho con 8 minutos.

Bueno, ya 8 con 17 minutos. Acá en Crecer, en www.crecerfm.cl está nuestra señal online, ¿eh? www.crecerfm.cl, nuestra señal online. De la mañana, Patricio Godoy te acompaña hasta el mediodía. José Manuel Ibaceta aparece ahí con su Latinoamérica Crece. Luego los recuerdos. La música en la tarde, a las 18, Elmira, quien habla. Y hoy día tenemos la otra agenda con Alex Morris, ¿no? No te lo pierdas. ¿Qué tenemos? Invitados, sí, ahí.

Bien, ya lo deportivo, fíjese que noche histórica, Chile consigue primer triunfo ante Egipto en el Mundial Sub-17 femenino de voleibol, ¿ah? ¿Eh? Qué bien. Bueno, de hecho, fíjate que esta noche histórica que se vivió durante el día de ayer, donde las guerreras derrotaron por 3-1 a Egipto y logran un triunfo sin duda que inolvidable ante un recinto completamente repleto, se disputó este encuentro ahí en el Centro de Deportes Colectivo del Parque Estadio Nacional. Comenzó, fíjate, con gran paridad respecto a los sets, ¿no? Egipto le gana el primer set a Chile por 25-22 y la reacción chilena fue contundente, ya que en el segundo parcial las nacionales protagonizaron esta espectacular remontada. Chile encadenó 11 puntos consecutivos en el segundo set y obviamente que desató la gran celebración de los más de 2.000 espectadores que habían ahí. Y se llevó tercer por 25-10. El tercer set, tanto Chile se impuso por 25-20. Se pone adelante en el marcador. Y en el cuarto se confirmó la gran actuación nacional. ¿Eh? Los locales ahí mostraron seguridad, karate y también solvencia en todas las facetas del juego. 25-20 terminó este set. Y con este resultado las nacionales obtienen esta histórica victoria en el Mundial Sub-17 y por supuesto fíjate que mantienen viva la ilusión de avanzar a la siguiente ronda. Y hoy día a las 20 horas van a cerrar su participación en la fase de grupo ante Turquía. Así que triunfazo chileno ya.

Bueno, ya 8:30, le cuento que CONAF, fíjate que está abriendo postulaciones, ¿ah? Para combate de incendios forestales por esta temporada 2026-2027. Bueno, de hecho, fíjese que la Corporación Nacional Forestal, CONAS, ha abierto esta convocatoria de brigadistas forestales para este periodo. Y este año se han depuesto más de 3.000 cupos para postulaciones en las regiones de Atacama, Coquimbo, Valparaíso, también Metropolitana, O'Higgins, Maule, Ñuble, Biobío, la Araucanía, Los Ríos, Los Lagos de Sena y Magallanes. Las personas interesadas podrán acceder a los formularios de inscripción en la región, además de conocer el perfil del cargo y, por supuesto, también los pasos de selección a través del sitio oficial web de CONAF, www.conaf.cl. ¿Eh? Bueno, dentro de los requisitos que tendrán que cumplir las y los postulantes, se consideran poseer salud compatible con las funciones encomendadas, también no registrar antecedentes penales de ningún tipo y educación básica completa, entre otros, ¿eh? Bueno, también señalar que las postulaciones de los brigadistas contemplan 6 etapas: convocatoria, recepción de antecedentes, verificación de requisitos, evaluaciones físicas, técnicas, psicolaborales también, selección y contratación de convocatoria. Se mantendrá abierta hasta completar los cupos disponibles. Y también los brigadistas que resulten seleccionados van a recibir capacitación especializada en comportamiento del fuego, uso de herramientas y equipos de seguridad y, por supuesto, también protocolos operativos. Y también entrenamiento práctico en terreno con instructores de amplia experiencia nacional e internacional. Así que ya lo sabes, si estás interesado ahí, www.conas.cl. Y eso no es todo, también fíjate que CONAF ha prohibido el uso del fuego para la quema controlada de desechos agrícolas forestales en las comunas de Yayay, Catemu y Panquehue. Esto es la provincia de San Felipe. La medida entró en vigencia el 1 de agosto tras la emisión de la resolución número 338-2026, fechada el 31 de julio. Así que ya lo saben, prohibida las quemas agrícolas, ¿eh? Salvo que sea muy necesario y obviamente contar con la autorización correspondiente, ¿eh? Y también señalar que la fiscalización de la restricción que va a cargo de CONAF, el Servicio Agrícola y Ganadero SAC y Carabineros de Chile, entidades que han asumido la tarea de verificar el cumplimiento de la prohibición en terreno, ¿eh? Las autoridades también han advertido que quienes infringieran la normativa se van a ver expuestos a sanciones conforme a la legislación vigente. Así que,

Qué bien contarle que el municipio de Los Andes dio inicio a una escuela de liderazgo comunitario que está dirigida a dirigentes, también líderes sociales de la comuna. Todo esto, fíjese usted, en el marco de la conmemoración del Día del Dirigente Social. La iniciativa fue impulsada a través de la Dirección de Desarrollo Comunitario y Seguridad Pública del municipio andino. El programa, además, contempla 5 jornadas de trabajo que están orientadas a fortalecer la labor dirigencial con contenido sobre funcionamiento municipal, formulación de proyectos y gestión de iniciativas comunitarias. Además, se incorporaron módulos de prevención del delito, seguridad barrial y prevención de consumo de sustancias, artículos con senda previene. ¿Eh? Al respecto, Manuel Rivera, alcalde de la comuna, destacó el rol de los dirigentes como eslabón fundamental para recoger las necesidades vecinales y también generar barrios más seguros. En tanto, el director de Seguridad Pública, Humberto Garrido, junto al director de Desarrollo Comunitario, Alexis Payauta, valoraron el trabajo conjunto que hizo posible esta puesta en marcha de esta instancia formativa. Bueno, también por último señalar que la escuela busca generar un espacio de capacitación e intercambio de experiencia entre organizaciones sociales y el municipio. Según explicaron las autoridades comunales, el objetivo final fue que, al contar con dirigentes más preparados, se va a beneficiar directamente en la convivencia y el desarrollo de los diferentes barrios de Los Andes. Mira tú, ¿eh? Qué bien. Está aquí bien, 8:44. Luego llega Patricio Godoy, ¿eh?

8:48 acá en Crecer. Oiga, un total de 110 estudiantes de educación superior de San Felipe, fíjese que recibieron certificados correspondientes a un aporte extraordinario municipal de 300.000 pesos, ¿ah? Beneficio que fue aprobado por el Consejo Municipal para jóvenes que postularon a esta beca municipal 2026 y que no fueron seleccionados. El aporte será entregado en dos cuotas y simplemente busca ayudar a las familias a enfrentar los crecientes costos asociados a la educación superior, ¿ah? La alcaldesa Carmen Castillo Taucher destacó que la medida busca apoyar a estudiantes que necesitan respaldo para poder continuar con su formación, ¿ah? Entre otras, ¿ah? También con este nuevo beneficio, el municipio señala que cerca de 300 estudiantes reciben actualmente diferentes apoyos municipales, considerando además 150 beneficiarios de la beca municipal del régimen general y también de 34 educación especial. A esto también, fíjese que hay que sumar apoyo para más de 1.500 jóvenes mediante beneficios de transporte que están destinados a facilitar su desplazamiento, su centro de estudio, entre otras cosas. Qué bien, ¿eh? Qué bien estos aportes que se entregan y que naturalmente van como una gran ayuda para los estudiantes de San Felipe. Más música, en Crecer.

0: Bien, bien, amigos, nos vamos. Agradece su sintonía. Quédate junto a nosotros. Llega Patricio Godoy. También contarte que hoy día tendremos entrevistada a don René Reyes, fíjate, presidente de la UNCO, de la comunidad de Putaendo, que es reconocida con la medalla del gobierno regional 2026. De eso y mucho más. En entrevista a René Reyes, presidente de la UNCO, junta de vecinos de la comuna de Putaendo. Nos vamos, chao, chao, que tengas excelente día. Nos encontramos mañana a partir de las 7:30 en otro despertador. Que tengas excelente día, chao, chao.
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¿Qué tal? ¿Cómo están? Muy buenos días, una nueva mañana. Iniciamos a esta hora, ya a las 9 de la mañana con 7 minutos, jornada de este día martes 11 de agosto de este 2026. Estaremos revisando las noticias, las informaciones más importantes ocurridas en el Valle de Aconcagua, en la región, en el país, en el mundo entero. Hay varias noticias que se están en desarrollo a esta hora de la mañana. También lo que sigue en el voleibol femenino que se juega en nuestro país y en el Valle de Aconcagua.

suben a 169 los muertos tras devastador terremoto en Colombia. Heridos llegan a 668. Descartan relación de terremoto en Colombia con el de Venezuela, pese a similar magnitud. Barata en cúpula de banda del Cojo César en La Legua, poderoso narco, lideraba desde la cárcel. Una veintena de detenidos hay hasta el minuto. Tribunal sirio condena a muerte en ausencia a Bashar al-Assad por crímenes de lesa humanidad. El frío atmosférico llega con lluvias a todas las regiones de Chile, hasta 100 milímetros en solo 48 horas. Las precipitaciones se extenderán desde el norte hasta la Patagonia, mientras que el mayor riesgo estará asociado a lluvias intensas, isoterma cero alta y posibles crecidas de los ríos. Estaremos revisando esta y otras noticias. Estaremos conversando con René Reyes a las 10:30 horas, presidente de la UNCO de la comuna de Putaendo. Vamos a la música a esta hora de la mañana. Luego retornamos para comenzar a revisar las informaciones más importantes del día.

Comenzamos a revisar las noticias más importantes de esta jornada de día martes 11 de agosto. Suben a 169 los muertos tras devastador terremoto en Colombia. Heridos llegan a 668. El número de personas muertas por el devastador terremoto de magnitud 7,4 que sacudió este lunes a Colombia aumentó a 169, mientras que los heridos ya son 668 según un balance parcial divulgado ayer martes por la Asociación Colombiana de Ciudades Capitales. El balance preliminar asciende a 169 personas fallecidas en Colombia, 165 de ellas se registran en ciudades capitales, que concentran el 97,6% de las víctimas mortales reportadas hasta el momento, explicó la institución. Cali, capital del departamento del Valle del Cauca, tiene 85 fallecidos, seguida de Pereira, capital de Risaralda, que limita con San José del Palmar, Chocó, epicentro del terremoto que suma 66 víctimas mortales, según la información. La cifra aportada solo recoge el desglose de las capitales del país, por lo que el balance no incluye las cifras de muertos y heridos en pueblos y zonas rurales de los departamentos del Valle del Cauca, Risaralda y Chocó, los más afectados por la tragedia, ya que el gobierno colombiano no actualizó datos desde el mediodía del lunes. El balance tampoco incluye cifras de desaparecidos, pese a que miles de personas han informado que no encuentran a sus familiares y amigos. En esos tres departamentos, así como en Caldas y Quindío, en la zona cafetera del centro del país, hubo colapso de edificios, casas y daños en su infraestructura hospitalaria, aeropuertos, servicios públicos y sistemas de transporte. Pereira, Cali, Quindío, Manizales y Armenia son las principales ciudades que permanecen en alerta roja por la magnitud de los daños y en total cuentan con menos de 165 edificios colapsados, al menos en este caso. El terremoto de magnitud 7,4, según el Servicio Geológico Colombiano, se sintió a las 7:34 hora local, 8:34 hora de nuestro país. Tuvo su epicentro en el municipio de San José del Palmar, en el Chocó, a una profundidad de 103 kilómetros y provocó daños en buena parte del centro y occidente del país. Bueno, ayer escuchaba la televisión internacional donde muchas personas eran entrevistadas y señalaban que, claro, el epicentro fue bien con harta profundidad, porque si hubiese sido más superficial los daños habrían sido mucho mayores. Y sobre este mismo tema descartan que en todo caso esto tenga que ver con el terremoto que afectó en su momento a Venezuela, pese a lo similar de la magnitud, según se ha dado a conocer durante esta jornada. Dice el movimiento telúrico tuvo como centro San José del Palmar, en el departamento del Chocó, como lo es Chocó en el oeste, en límites de los departamentos de Risaralda y Valle del Cauca. Fue un sismo tectónico asociado principalmente a un mecanismo de subdivisión, señaló Dionisio, quien explicó que Colombia está asentada sobre la placa sudamericana en el Océano Atlántico. No tiene nada que ver un terremoto con otro. Y además dicen los expertos que no tiene nada que ver que primero Venezuela, ahora Colombia, y que se siga trasladando hacia el sur de América. Más música a esta hora de la mañana, son las 9:24, 9:24.

Y actualizamos lo que sucede en Colombia en este caso, porque crisis llega tras terremoto, hospitales casi en Cali, digo, llegan a el 100% de su capacidad y declaran alerta roja. La emergencia provocada por el devastador terremoto que sacudió Colombia mantiene bajo fuerte presión al sistema sanitario en Cali, una de las ciudades más afectadas. La red hospitalaria fue puesta en alerta roja mientras centros asistenciales sufrieron daños estructurales y debieron trasladar pacientes para continuar con la atención de los heridos. El sismo alcanzó una magnitud de 7,4, tuvo su epicentro en San José del Palmar, departamento del Chocó, según el balance oficial. Uno de los casos más graves se registró en el Hospital Universitario del Valle Evaristo García, donde se desplomó parte de la unidad de cuidados intensivos. La emergencia obligó a trasladar pacientes hasta los estacionamientos del recinto, transformando de manera improvisada en una, o transformado en este caso de manera improvisada en una zona de atención con más de un centenar de personas provenientes de diferentes servicios. La magnitud del desastre se extiende más allá de los hospitales. En Cali se reportó el colapso de al menos una treintena de estructuras, algunas con personas atrapadas, mientras los equipos de rescate continúan trabajando para dar con las víctimas. Situación compleja la que se vive sin duda en Colombia. Nos quedamos con más música a esta hora de la mañana. Luego retornamos para seguir revisando más informaciones. 9 de la mañana ya con 39 minutos.

Apuestas online en jaque, los pasos que vienen para el bloqueo de las plataformas, esto tras la medida de restricción dictada por la Corte de Apelaciones de Santiago. En medio de la discusión de un proyecto de ley que regula las apuestas en línea y la inscripción de estas plataformas ante el Servicio de Impuestos Internos para pagar IVA digital, esta industria recibió un fuerte golpe por parte de la Corte de Apelaciones de Santiago. El tribunal resolvió el mecanismo para avanzar hacia el bloqueo de los sitios web de estas firmas y casinos online que operan en Chile. La medida se enmarca dentro de una disputa legal que enfrenta a Lotería y Polla contra las empresas operadoras de Internet por permitir el funcionamiento de juegos de azar en línea. Por el momento, los involucrados están a la espera de que se oficie a la Subtel y a la, en este caso, para coordinar y activar las gestiones para cumplir con la restricción. Fuentes conocedoras señalan que si bien no tienen un plazo para ejecutar la medida, esperan que sea muy pronto. Bueno, hace tiempo que se viene hablando de ese mismo tema, hace tiempo que se viene con este bloqueo, pero aún no ha pasado nada en nuestro país. Nos quedamos con más música a esta hora de la mañana, luego revisamos más informaciones de interés.

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Continuamos revisando más música, más informaciones a esta hora de la mañana a través de la 89.9 FM. Ponga atención a esta noticia. Feriado el 17 de septiembre toma fuerza, gobierno lo estudia, pero comercio advierte impacto económico. La posibilidad de convertir el próximo 17 de septiembre en feriado volvió a tomar fuerza luego que el gobierno abriera la puerta a estudiar la iniciativa impulsada por el Partido de la Gente. La propuesta permitiría extender a 4 días las celebraciones de fiestas patrias, aunque desde el comercio advierten que una jornada libre adicional podría tener efectos negativos en la actividad económica y el empleo. El proyecto busca declarar feriado únicamente este año, jueves 17, considerando que el 18 y 19 caerán día viernes y sábado. La jornada sería un feriado ordinario y no irrenunciable, por lo que parte del comercio podría continuar funcionando. Desde el Ejecutivo, el ministro de Hacienda, Jorge Quirós, evitó descartar la propuesta, aunque llamó a analizar sus efectos sobre sectores que precisamente aumentan su actividad durante esas fechas. Tenemos que mirarlo con detalle. Sabemos que los feriados son muy bienvenidos por la gente, pero tenemos que tener cuidado de que no afecte el turismo, el comercio, porque para mucha gente esta es una oportunidad de subir sus ventas. La idea también encontró respaldo en parte del oficialismo. El diputado UDI, Mario Lavarría, planteó que extender las celebraciones puede favorecer a fonderos y trabajadores que dependen de la actividad económica asociada a las fiestas patrias. Yo tengo una opinión probablemente distinta, dice, al de mi bancada. He solicitado al gobierno que le den una vuelta a este tema y que el 17 de septiembre sea día feriado. Una visión distinta se encontró en la Cámara de Comercio de Santiago. Su presidenta María Teresa Vial advirtió que sumar un feriado podría afectar la generación de empleo y el crecimiento económico, cuestionando además que las discusiones se produzcan a poco más de un mes de las celebraciones. Este feriado afecta aún más la capacidad de las empresas de generar empleo. Al mismo tiempo, se afecta el crecimiento económico. ¿Y usted qué opina al respecto? Claro, la propuesta dice relación a que con esto podría también aumentar el tema del turismo. Muchas ciudades, en este caso regiones que viven del turismo, alargar un día más el tema del feriado de fiesta patria sería importante para aquello, pero claro, la Cámara de Comercio dice otra cosa. No sé en cuánto podría afectar un feriado más o un feriado menos. Una discusión que está todavía ahí y que seguramente vamos a saber más detalle durante los próximos días.

Nos quedamos con más música a esta hora de la mañana. Luego revisamos más informaciones. A través de la 89.9. Estaremos conversando luego con don René Reyes, entonces presidente de la UNCO, y este premio que le otorgó el gobierno regional de Valparaíso.

Y continuamos revisando más noticias a esta hora de la mañana. Pakistán cree que Estados Unidos e Irán están cerca de un acuerdo por Hormuz, pese a retórica beligerante de Trump. El ministro de Defensa de Pakistán afirmó este martes que Washington y Teherán están cerca de algún tipo de acuerdo, en contraste con los mensajes que las dos partes vienen lanzando las últimas semanas, incluyendo una retórica cada vez más beligerante por parte del presidente de Estados Unidos, Donald Trump. Con las cosas vuelven a perfilarse a favor de un acuerdo de paz. Las señales de los últimos dos o tres días indican que estamos cerca de llegar a un acuerdo tipo, o un tipo de acuerdo, dijo el ministro de Defensa en declaraciones con la agencia Bloomberg. Esta posibilidad de un acuerdo cercano entre Estados Unidos e Irán para normalizar la situación del Estrecho de Hormuz que perfilan las autoridades de Pakistán, que ejercen como mediadores, llega después de que en la víspera Trump exigiera a Irán el pago de indemnizaciones por todas las personas que ha matado. Trump respondió así a los reclamos de Irán de recibir una compensación económica de Estados Unidos por haber incumplido el acuerdo de entendimiento ahora caducado que las partes aceptaron en el mes de junio. Mientras tanto, el tira y afloja entre las partes continúa. Trump sugirió que podría cambiar de estrategia y asfixiar un poco más a la dañada economía de Irán en lugar de lanzar nuevos ataques aéreos para presionar para esta reapertura de Hormuz, que Teherán solo contempla si Washington cesa los bloqueos sobre sus puertos y libera los activos congelados en bancos extranjeros. Ha bajado un poco la intensidad en todo caso, se han mantenido en alza y bueno, en un precio alto el tema del barril de crudo. Pero ojalá que esta noticia sea real y que pueda haber un pronto entendimiento entre Estados Unidos e Irán y poner fin a esta guerra que comenzó en el mes de febrero. Nos quedamos con más música a esta hora de la mañana, luego seguimos revisando más informaciones de interés.

La música de Crecer a esta hora de la mañana, son las 10 ya con 41 minutos. Hay que andar trayendo el paraguas. Jaime Leighton adelanta 3 días seguidos de precipitaciones en la zona central. El meteorólogo de Mega, Jaime Leighton, entregó un actualizado pronóstico del tiempo para lo que es la zona central y la región metropolitana, confirmando un evento meteorológico que traerá 3 días consecutivos de precipitaciones. Tras las bajísimas temperaturas que se han registrado durante los últimos días, la segunda mitad de la semana estará marcada por las lluvias en gran parte de la zona central. Según detalló el profesional, el fenómeno comenzará este día jueves y se extenderá hasta el sábado. Hay que andar trayendo paraguas los 3 días, advirtió Leighton. De paso adelantó que la opción de precipitaciones durante la madrugada del miércoles quedó completamente descartada e incluso la tarde de esta jornada estará marcada por la presencia de algunos rayos de sol, dijo. Para el jueves se esperan lluvias débiles que podrían acumular cerca de 5 milímetros, esta vez van a ser en la tarde, precisó el meteorólogo, destacando que habrá una mínima de 4 y una máxima de 16 grados. En tanto, para el día viernes se proyectan precipitaciones intermitentes de tipo chubasco acompañadas de extremas de 7 y 14 grados. El día sábado, en cambio, la condición cambiará a un evento de mayor atención. El día sábado ya este es un poquito más importante y más persistente durante el día, pero ninguna de ellas va a generar alguna complicación mayor, aclaró Leighton, proyectando temperatura entre los 6 y los 14 grados centígrados. Está medio extraño el tiempo, está desordenado, se debe a esta influencia tropical que tenemos y que nos deja en el margen sur de la actividad, cambiándose con un sistema que avanza desde el sur, según cerró el meteorólogo. Ya lo sabe, entonces, podemos tener algo de precipitaciones, no va a ser constante. Sí, el día sábado por la tarde se dice que sería más constante, no tan copiosa, pero habría más precipitaciones, pero desde el jueves en adelante esperar, en este caso, algo de precipitaciones. Nos quedamos con más música a esta hora de la mañana. 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

0: Nos vamos al corte a esta hora de la mañana, luego retornamos para seguir revisando más informaciones y noticias a través de Crecer FM.
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1: Bien, y continuamos a esta hora de la mañana revisando más informaciones. Son las 11 ya con 9 minutos, 11 con 10 ya, de esta mañana de día martes 11 de agosto. Vamos a saludar, aquí tenemos en nuestros estudios a don René Reyes, presidente de la Unión Comunal de Juntas de Vecinos UNCO de la comuna de Putaendo. Bueno, hay un premio importante. Primero saludarlo, René, ¿cómo está? Y felicidades por este premio obtenido en el gobierno regional, esta medalla con la que fue reconocida la UNCO de la comuna de Putaendo. Muy buenos días.
2: Buenos días, muchas gracias por recibirnos. Creo que me gusta un saludo y también especialmente mandarle un saludo a todos los integrantes de la Unión Comunal de Junta de Vecinos de la comuna de Putaendo.
1: Sin duda, importante porque, René, el gobierno regional de Valparaíso reconoció a la Unión Comunal de Junta de Vecinos de Putaendo con la medalla 2026. Dice por acá que esto con motivo del 33 aniversario del gobierno regional, la UNCO de la Junta de Vecinos fue reconocida por su trayectoria y aporte al desarrollo local. Hemos hablado en otras oportunidades, René, respecto al trabajo que ustedes realizan. Hace poco tiempo estuvimos hablando del trabajo que se realizó también para la llegada o la instalación en la comuna de San Felipe de esta
2: sala de quimioterapia.
1: Sala de quimioterapia, claro, en el Hospital San Camilo, en San Felipe. Sin duda han sido cosas importantes que hoy se reconocen con esta medalla.
2: Sí, en realidad para nosotros muy gratificante.

0: hacer cosas, trabajar por la comunidad, servirle a la comunidad, especialmente a la gente que más necesita, que es lo que es la que se apoya en realidad en las juntas de vecinos, en la unión comunal. Pero nosotros tenemos un norte, y ese norte es servir.
1: ¿Ya?
0: Servir a la comunidad. Y bueno, que hayamos sido reconocidos, es muy grato, es muy, muy, nos hace muy felices, porque sabemos que hay alguien, quizás fuera de la provincia, que nos está mirando el trabajo que nosotros hemos hecho ya por largos años.
1: Sin duda es importante un trabajo que se realiza no solamente ahora, este es el reconocimiento a años de trabajo por lo demás, René, que se realiza, y también la participación de la comunidad, que se interese también por participar. Hoy la gente no tiene muchas ganas de ser parte de alguna directiva, pero sí, acá en la comuna de Putaendi, en el Valle de Aconcagua, hay muchas ganas de hacerlo. Entrevistábamos hace unos días a la presidenta de las uniones comunales de centro femenino, en este caso, de que realizaron la bufanda más larga de Chile, también sí. Con mucha participación de las mujeres, sobre todo mayores, en la comuna de Putaendo. Es lo mismo en la unión comunal de junta de vecinos, donde hay mucha participación también, toda la gente quiere participar porque quiere también mejoras en sus propias comunidades.
0: Así es, lo que busca la gente es una mejora dentro de su comunidad, y nosotros podemos gestionar. Pues nosotros no podemos llegar y decir ya le vamos a hacer esto, le claro. vamos a hacer esto. No, pues no podemos, no está en nuestras posibilidades, pero sí tenemos las posibilidades de gestionar con las autoridades, ya, con el alcalde, con el gobernador, con el delegado presidencial, en fin, y llegar a esa instancia y poder buscarle una solución a los problemas que la gente tiene. Y eso es lo que nosotros buscamos, nada más que eso.
1: Claro, hoy hay también recursos por parte del gobierno regional, las mismas delegaciones, los mismos municipios que se ponen a disposición, digamos, de las distintas organizaciones sociales, y es el trabajo que ustedes también realizan, en poder apoyar ese tipo de gestiones, en poder participar de este tipo de convocatoria, digamos, para poder así fortalecer también las comunidades.
0: Claro que sí, pues nosotros siempre vamos a estar recurriendo a los proyectos, ayudar a las juntas de vecinos que tienen problemas, de repente va a presentar un proyecto, ayudarla a que esto lo hagan bien y que puedan salir y que lo puedan ganar. Esa es la idea. Entonces nosotros vamos a estar siempre luchando por eso. No buscamos el aplauso, no buscamos la fotografía, buscamos el bien. Y nosotros somos felices cuando un logro es bueno para la comunidad.
1: No, sin duda, claro, sin duda importante. ¿Cómo tomó la unión comunal el resto de sus compañeros, digamos, y los distintos presidentes y directivos de la Junta de Vecinos este premio, este reconocimiento?
0: Bueno, se les dio a conocer a la mayoría, ¿no es cierto? Se les dio a conocer de qué se trataba. Estaban muy, muy contentos, estaban agradecidos porque es un trabajo arduo que hemos desarrollado desde el 2009, que estamos trabajando nosotros en todo esto. Y como lo decía recién, hemos trabajado y somos gestores de la sala de quimioterapia. También fuimos gestores de la ley 21.146, que nunca nosotros pensamos que íbamos a lograr que se cambiara, y salió la ley, que era la ley 20.500, el artículo 10, ¿ya? Y salió la ley 21.146, que nos favoreció en las elecciones de las organizaciones, y eso fue gestión también de la unión comunal. Y después, bueno, recibimos el apoyo de toda la mayoría de las otras uniones comunales de distintas partes del país, incluso, porque ese era algo que se hacía para el país, no para solamente para nosotros. Uh-huh. Así que eso, tuvimos la satisfacción de que nos invitaron a La Moneda cuando se promulgó la ley 21.146 y que Nabla le tocó hablar ahí en La Moneda, en el patio, no, perdón, en el Salón Bombar.
1: ¿Ya?
0: Donde se hizo la ceremonia, me tocó hablar y bueno, agradecer a quienes nos apoyaron para cambiar la ley. Entonces, eso son cosas que hemos venido haciendo con el tiempo. Y así como estas, muchas cosas más que hemos hecho.
1: Ahora, ¿qué es lo que viene más adelante, René? Porque claro, aquí ya se han hecho varias cosas, hay cosas que están, en desarrollo, como la sala de quimioterapia, por ejemplo. Pero ¿qué es lo que viene más adelante? ¿Qué es lo que se proyecta en el futuro, la Unión Comunal, en este caso?
0: Bueno, en este momento la Unión Comunal tiene el deseo de tener su propia sede.
1: Ya.
0: Lo hemos conversado con la autoridad de la comuna, lo hemos conversado ya con algunos consejeros.
1: Ya.
0: Y estamos buscando la forma de tener nuestra propia casa, la casa de la Unión Comunal, que nos hace mucha falta. Si bien es cierto que hemos venido haciendo las reuniones de la Unión Comunal en distintas juntas de vecinos,
1: ¿ya?
0: Que los presidentes o las directivas de esas juntas de vecinos no abren las puertas para todo la Unión Comunal, pero nosotros necesitamos una casa donde tener nuestras cosas, ¿no? Porque nosotros tenemos muchas cosas que de hace un par de años o tres años están amontonadas. Entonces, necesitábamos nosotros tener nuestro espacio, nuestra casa.
1: Bueno, ahora el alcalde destacó el premio otorgado. Ojalá que con esto también se le ablande un poco más el corazón y les pueda entregar esta sede definitiva, ¿no?
0: Sí, el problema que hemos tenido nosotros, que hemos chocado en el terreno.
1: Ya.
0: Porque hemos conversado varias veces con él. ¿Ya? Él nos ha dicho que él nos apoya, pero no, lo que falta es el terreno. Entonces nos tenemos que buscar un terreno donde que se pueda comprar, que se pueda,
1: ya.
0: Y ahí hacer la sede. En un momento también lo conversamos con el gobernador también dijo que si teníamos el terreno él nos apoyaba para la construcción de la sede. Entonces tenemos esperanza, tenemos la posibilidad de tener nuestra casa.
1: Sin duda, importante. Hay una sede que está cerca de donde está el estadio, ¿no? Hay una sede grande que es la comuna de Putaendo. No sé si es ahí o en otra de esas calles por ahí. Una sede grande. ¿Esa a quién pertenece? ¿No? ¿Esa es la Unión Comunal?
0: A ver, ahí está el centro comunitario creó el centro comunitario hace unos años atrás, donde nosotros participábamos, usábamos el salón. Y teníamos una oficina de la Unión Comunal, tenía el adulto mayor. Había la asociación de fútbol.
1: Ya.
0: Todos teníamos ahí.
1: Todos convergen en ese lugar.
0: Convergíamos, porque después nos quitaron y quedamos sin sede también ahí, porque lo ocupó el municipio para otras cosas.
1: Ya.
0: Ahí está atendiendo la veterinaria en un lado, hay un como un tipo jardín, el salón lo usa enfermería,
1: yeah.
0: En fin, hay muchas cosas. Y al lado está la sede del adulto mayor,
1: uh-huh.
0: Y continúa la sede de la Junta de Vecinos Radio Urbano.
1: Bueno, ojalá que se pueda dar esto, René. Felicitarlo nuevamente a usted y a quienes componen también la directiva de la Unión Comunal de Junta de Vecinos de la Comuna de Putaendo por este logro, por este premio y a seguir trabajando, que esto los motive más y los incentive más a seguir generando iniciativas importantes en desarrollo de la Comuna de Putaendo y del Valle de Aconcagua, porque no son solamente la Comuna de Putaendo.
0: Así es. Yo quisiera en este momento, bueno, agradecer a ustedes por recibirnos acá, pero también por intermedio mandar un saludo a los consejeros regionales que nos apoyaron. también mandar un saludo a todos los integrantes de la Unión Comunal de Junta de Vecinos, que nos sentimos muy contentos, muy satisfechos por el premio, y esperamos que esto no quede aquí, sino que seguir trabajando y seguir consiguiendo logros para nuestra comuna, para nuestra comunidad.
1: Sin duda es importante aquello. René, muchas gracias, muy buenos días.
0: Buenos días, muchas gracias.
1: Bien, nosotros nos quedamos con más música a esta hora de la mañana, luego retornamos para seguir revisando más informaciones de...

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1: Derecho a la identidad y a la familia. 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Solo en situaciones excepcionales y buscando siempre su bienestar, un niño puede ser separado de sus padres. La identidad es mucho más que un nombre. Es la historia de cada niño, sus raíces, su cultura, sus aspectos y el lugar donde comienza a construir su futuro. Crecer en un entorno familiar que entregue amor, seguridad y apoyo fortalece su autoestima y le permite desarrollarse con confianza. 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

Y a esta hora de la mañana le cuento que en Paso los Libertadores se mantendrá cerrado hasta la próxima semana. Más de 1.550 camiones permanecen varados, según la última información de esta mañana. Este martes se informó que el paso fronterizo los Libertadores permanecerá cerrado hasta la próxima semana a raíz de las malas condiciones climáticas en la alta montaña. Cabe destacar que hoy el complejo fronterizo cumple 29 días cerrados tras la intensa nevazón en la montaña iniciados con los sistemas frontales que afectaron al país en julio. Tanto el gobierno argentino y el chileno se mantienen monitoreando la vía. Según autoridades, hay más de 1.550 camiones en territorio argentino a la espera de su reapertura, lo que ha generado preocupación en distintos gremios por un probable desabastecimiento en nuestro país. Esta mañana Transporte Informa de la región metropolitana señaló que el paso a los Libertadores se mantendrá cerrado hasta el domingo, lunes 17 de agosto, fecha y día que se evaluará la vialidad de la apertura. Esto dependiendo de las condiciones meteorológicas de la alta montaña y pronóstico del tiempo para esa semana, informaron. Según informes meteorológicos, para esta semana se pronostican chubascos a chubascos de nieve en los Libertadores, además de rachas de viento de hasta 70 kilómetros por hora, lo que afecta la transitabilidad segura en la zona. Una situación compleja la que se vive. Han estado las autoridades monitoreando de este sector del paso fronterizo a los Libertadores. También en cuanto al tema del turismo, lo de Portillo, que también ha tenido que estar cerrado producto de estas nevazones, lo que ha complicado también el tema del turismo en la zona. Vamos a revisar a esta hora el informe del tiempo, 11:51. Le cuento que para esta jornada tendremos cielos nublados, se espera que la máxima no supere los 12 grados. Mañana algo más agradable, nubosidad parcial, los cielos del Valle de la Aconcagua, 4 de mínima, 15 de máxima. Lo mismo para el jueves, cielos nublados variando a cubierto y probables chubascos durante la tarde, noche y madrugada del día viernes, es lo que señala la Dirección Meteorológica de Chile. Pero mañana sería la temperatura más alta, la máxima 15 grados, porque luego empieza a bajar entre 12 y 14 grados como máximo. Aunque va variando todo. Bueno, fuerza al pueblo colombiano que lo pasa mal por estos días con este terremoto. Más de 100 muertos llevan hasta el momento, según lo contabilizado el día de ayer. Vamos a ver cómo continúa en las próximas horas. Comenzamos a despedir la jornada de Polis. Nos acompaña en la música. Un fuerte abrazo como siempre a todos. Nos encontramos mañana, si Dios así lo quiere, con otro Tu Día en la Mañana a través de Crecer. Ya viene Latinoamérica Crece con José Manuel Ibaceta y también los recuerdos a través de la 89.9 FM. Chau, chau.

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1: Estas son las informaciones. Soy Eduardo Guyana. Las regiones de Antofagasta y Atacama suspendieron las clases para este día martes 11 de agosto debido a las precipitaciones previstas. La medida abarca jardines infantiles y colegios municipales, SLED subvencionados y particulares pagados. Alexis Sánchez dejará Europa después de 18 temporadas y continuará su carrera en el Major League Soccer. El goleador histórico de La Roja tendría todo acordado para fichar por 2 temporadas en el CF Montreal de Canadá, donde también milita el chileno Tomás Guillier. El gobierno anunció la capitalización del 100% de las utilidades de Codelco correspondientes a 2025, que alcanzaron $2,423 millones. Los recursos serán reinvertidos en la estatal para fortalecer su operación y enfrentar sus actuales desafíos. Estados Unidos restituyó la visa del exministro de Transportes Juan Carlos Muñoz, revocada en febrero en medio de la controversia por el proyecto del cable submarino entre China y Chile. Con la decisión, Washington puso fin a la sanción. Al menos 132 personas fallecieron y más de 570 resultaron heridas tras el terremoto de magnitud 7,4 que sacudió a Colombia. El balance es parcial y podría aumentar mientras varias ciudades permanecen en alerta roja por graves daños. El gobierno declaró emergencia preventiva climática desde Arica hasta Coquimbo por eventos meteorológicos que afectarán al norte del país. La medida comenzó a regir este día lunes y se extenderá hasta el domingo 16 de agosto. día como hoy, 11 de agosto de 1949, nació Eric Carmen, cantante y compositor estadounidense. Alcanzó el éxito con The Raspberries y luego como solista con clásicos como All By Myself y Angry Eyes. Falleció en el 2024 a los 74 años de edad.
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2: Hola amigas y amigos, ¿cómo están ustedes? Bienvenidos una vez más a este encuentro que tenemos todos los días de lunes a viernes a las 12, al mediodía, para llevar hasta su casa, su lugar de trabajo o el lugar donde se desplaza. Este programa que se llama Latinoamérica Crece. Queremos iniciar este programa enviándole un fraternal saludo a todos nuestros amigos de la diversa Latinoamérica, de las distintas colonias que nos acompañan en nuestra comuna, en nuestro valle, por supuesto. Entonces, vamos de inmediato con la música.

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0: Seguimos en la compañía de Latinoamérica Crece y vamos, por supuesto, a escuchar el siguiente tema musical. No sin antes recordarles que, por supuesto, estamos a través del www.crecerfm.cl.
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Estamos a través del 89.9 Crecer FM y a través del www.crecerfm.cl llevando esta programación tan diversa para ustedes, diversa como es nuestra Latinoamérica.

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1: Estas son las informaciones, soy Eduardo Guyana. Las regiones de Antofagasta y Atacama suspendieron las clases para este día martes 11 de agosto debido a las precipitaciones previstas. La medida abarca jardines infantiles y colegios municipales, SLED subvencionados y particulares pagados. Alexis Sánchez dejará Europa después de 18 temporadas y continuará su carrera en el Major League Soccer. El goleador histórico de La Roja tendría todo acordado para fichar por 2 temporadas en el CF Montreal de Canadá, donde también milita el chileno Tomás Guillier. El gobierno anunció la capitalización del 100% de las utilidades de Codelco correspondientes a 2025, que alcanzaron $2,423 millones. Los recursos serán reinvertidos en la estatal para fortalecer su operación y enfrentar sus actuales desafíos. Estados Unidos restituyó la visa del exministro de Transportes Juan Carlos Muñoz, revocada en febrero en medio de la controversia por el proyecto del cable submarino entre China y Chile. Con la decisión, Washington puso fin a la sanción. Al menos 132 personas fallecieron y más de 570 resultaron heridas tras el terremoto de magnitud 7,4 que sacudió a Colombia. El balance es parcial y podría aumentar mientras varias ciudades permanecen en alerta roja por graves daños. El gobierno declaró emergencia preventiva climática desde Arica hasta Coquimbo por eventos meteorológicos que afectará al norte del país. La medida comenzó a regir este día lunes y se extenderá hasta el domingo 16 de agosto. Día como hoy, 11 de agosto de 1949, nació Eric Carmen, cantante y compositor estadounidense. Alcanzó el éxito con The Raspberries y luego como solista con clásicos como All By Myself y Angry Eyes. Falleció en el 2024 a los 74 años de edad.
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1: Las 16 horas y 35 minutos.

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Hola, hola, ¿qué tal, amigo? Buenas tardes, bienvenidas y también bienvenidos a este Mira Quién Habla. 18 ya con 10 minutos, acá en ¿Qué es eso? Oiga, este tema, le cuento inmediatamente, saludos también a la gente que viene desde su trabajo, regresando a casa, le acompañamos con buena música e información, acá en Crecer. También ahí en www.crecerfm.cl, que es nuestra señal online. Oiga, el ministro de Hacienda, Jorge Quiroz, fíjate que ha cerrado definitivamente la puerta a la posibilidad de que el gobierno respalde la idea de establecer un feriado el jueves 17 de septiembre, luego de que ayer se abriera a evaluar el proyecto impulsado por la diputada Sandra Parisi, pese a que otras voces del Ejecutivo ya lo habían rechazado. De esta manera, el ministro Quiroz, fíjese que se alineó con la posición expuesta inicialmente por el viceministro del Interior y de la Secretaría General de Gobierno, Claudio Alvarado, el jefe de las finanzas públicas. Quiroz señaló que el gobierno ya vio la situación y, como dijo el ministro Alvarado, el día 17 va a ser día de trabajo. También el titular de Hacienda señaló que en general es bueno mantener en orden, ya que hubo una iniciativa legal, se aprobó, se dijo en qué circunstancia había el feriado del 18 y nos vamos a pegar a esas reglas. La verdad es que es mejor tener algo planificado, dijo. También se refirió en tanto un poco al impacto que podría tener este feriado en la economía. Quiroz indicó que la verdad es que tiene un impacto siempre. Un día menos de trabajo, pero más que nada yo creo que es bueno fijarse en las reglas que tenemos y mantenernos ahí. Bueno, vamos a ver qué pasa. Enredo de vocería y naturalmente el ministro de Hacienda señaló que el 17 va a ser un día de trabajo. Y ya le cuento, 10 grados la temperatura actual que tenemos en Aconcagua. Esperamos unos pocos chubascos de acuerdo a lo que ha informado Meteorología. Ya, más música acá en Crecer.

Qué bien, ya 18 horas con 15 minutos acá en este Mira Quién Habla de Crecer. Te recuerdo, 18:30 horas, La Otra Agenda junto a Alex Moro. ¿Y quién? ¿Quién tenemos invitado hoy día? A don César Figueroa, jugador y vocero del Club Deportivo y Social Putaendo, ¿no? Están jugando Copa de Campeones Sub-45, ganaron el miércoles pasado, si no me equivoco, jugando de local. Y tengo entendido que mañana enfrentan también por el partido revancha con el equipo que jugaron el miércoles pasado. De eso y mucho más en La Otra Agenda junto a Alex Moro. Voy a también contarle que Minera Vizcachita beneficia a organizaciones sociales de la comuna de Putaendo. Celebran, fíjese ya, la adjudicación de su cuarto fondo concursable. Bueno, de acuerdo a la información que nos entrega Vizcachita, es una nueva muestra de este compromiso con la construcción de capacidades en las organizaciones comunitarias de Putaendo. Minera Vizcachita, en conjunto con la Corporación Simón de Sirén, llevó a cabo una emotiva ceremonia durante la semana recién pasada de adjudicación de su fondo concursable, programa Vincula Putaendo 2026, así era el nombre, y que en esta cuarta versión benefició a 36 organizaciones sociales. ¿Eh? Bueno, esto fíjate que marcó el cierre de este valioso proceso de capacitación y también encuentro para dar paso a una segunda etapa de ejecución de los proyectos ganadores. Esto gracias al financiamiento directo y junto al acompañamiento técnico, y de esta forma poder materializar estas iniciativas comunitarias y que buscan simplemente contribuir a solucionar problemáticas existentes y que beneficien a los vecinos de la comuna. Alejandro Casi, que es el gerente de asuntos públicos de Vizcachita, recordó el propósito de este fondo, señalando que queremos contribuir al fortalecimiento del tejido social y que las organizaciones sociales desarrollen un diagnóstico común sobre sus localidades y la comuna. Felicitamos a todas las organizaciones ganadoras, muchas de ellas postulantes por primera vez. También invitó desde ya para el próximo año, para la quinta versión, a todas las organizaciones que no alcanzaron a postular. También el director de la Corporación Simón de Sirén, Claudio Martínez, señaló que este proceso ha sido muy enriquecedor, de mayor madurez, con un valor agregado como son los nuevos talleres que conectan a las organizaciones para que compartan experiencia. Mire que, bueno, 36 organizaciones, fíjate, entre ellas Escuela de Fútbol Eugenio Casas Putaendo Centro, Servicio Sanitario Rural de Casablanca, Servicio Sanitario Rural de Las Coimas, Agrupación Guardianes del Cristo de Guzmán también fueron adjudicados con este proyecto. Agrupación de Pacientes de Diálisis Putaendo Centro, Asociación de Fútbol Amateur de Putaendo, mira. Centro 21 de Mayo de Putaendo. También Centro General de Padre Eliseo Manuel Frite, entre otros. Así que importantísima actividad realizada por Minera Vizcachita acá en la comuna de Putaendo. Más música acá en Crecer.

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1: Sí, amigo, luego llega La Otra Agenda acá a Crecer junto a Alex Morovich. El invitado de hoy día, César Figueroa, vocero del Club Deportivo Social Putaendo, ¿no? Para simplemente hablar de fútbol, ¿no? Oiga, otro tema, fíjate que no deja de llamar la atención, ya que existe preocupación y molestia en el Valle Aconcagua, esto por el cierre del retorno en el peaje Las Vegas, situación que está generando serios inconvenientes para quienes necesitan dejar o recoger pasajeros en ese punto, y que a partir de ahora deberán, fíjate que, pagar el peaje para continuar su recorrido y luego retornar varios kilómetros más adelante, ahí en el sector de Ocoa, debiendo volver a cancelar. Mala, muy mala, ¿cierto? Bueno, ¿qué pasó? Fíjese que el alcalde de Yayay, don Eduardo González, en conversación con Radio Preludio, calificó la situación como un doble engaño, sin duda. Esto por parte del Ministerio de Obras Públicas, señalando que en múltiples reuniones sostenidas con el Consejo Municipal se había informado que antes del funcionamiento de este nuevo sistema de peaje se construiría una pasarela de retorno que permitiría mantener la conectividad en este sector. Sin embargo, según explicó el jefe comunal, dicha infraestructura recién comenzaría a ejecutarse a partir del 2030. Bueno, y dejando actualmente el Valle Aconcagua con una importante dificultad de conectividad y a la comuna de Yayay prácticamente dividida en dos. El alcalde González también cuestionó las condiciones bajo las cuales comenzará a operar este nuevo sistema de peaje, asegurando que inicialmente se había planteado que el cobro sería proporcional al tramo utilizado y no al pago completo que, según indicó, se aplicará ahora. También llamó a la comunidad a mantener la tranquilidad, señalando que se están agotando las diferentes alternativas para poder alcanzar un acuerdo que permita solucionar ambos problemas. Además, advirtió eso, sí, que si las gestiones no prosperan, deberán evaluarse nuevas acciones. Me parece, ¿eh? Además, fíjese que cuestionó el silencio de la representación parlamentaria y de otros alcaldes del Valle de Aconcagua, aunque adelantó que durante las próximas horas se va a buscar reunir a los jefes comunales para abordar conjuntamente esta situación. González también responsabilizó en reiteradas oportunidades a la administración anterior por las decisiones adoptadas en torno a este proyecto, pero sostuvo que espera que el actual gobierno, pese a que él se encuentra en la oposición, pueda encontrar una fórmula para remediar lo que calificó como una grave situación para la conectividad del Valle Aconcagua. ¿A qué le parece este tema? Sin duda, el alcalde tiene toda la razón. Oye, llama también la atención este silencio de las representaciones parlamentarias y también de otros alcaldes de la comuna por esta situación, ¿eh? Imagínate tú tener que pagar doble peaje e ir a darte la vuelta a Ocoa, además. Bueno, esperemos que haya una pronta solución.

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Que bien, amigo, ya 18 horas con 38 minutos. Contarle que la Unión Comunal de Junta de Vecinos de Putaendo es reconocida con la medalla Gobierno Regional 2026. De hecho, felicitar a Lacia y también a los dirigentes y, por supuesto, destacar la importancia de estas organizaciones en el tejido social de nuestra comuna y también de todas las comunas. Bueno, ¿qué pasó? Que con motivo del 33º aniversario del gobierno de la región de Valparaíso, la UNCO de Junta de Vecinos de la comuna de Putaendo ha sido reconocida por su trayectoria y también aporte al desarrollo local. Ocurrió en una sesión extraordinaria del gobierno regional que se realizó en la Aula Magna de la Pontificia Universidad Católica de Valparaíso, y ahí se entregó este reconocimiento al presidente de la Unión Comunal de la Comuna de Putaendo, don René Reyes. El alcalde también, Mauricio Quiroz, de la comuna, señaló que este es un reconocimiento, es extensivo para todas y todas las dirigentes de las juntas de vecinos que integran la UNCO, y a la vez es un reconocimiento, fíjate, y gratitud por la labor que desempeñan en todos los territorios nuestros dirigentes sociales. Bueno, también decir que sin duda los dirigentes sociales son un eslabón fundamental para desarrollar proyectos y también recoger las necesidades de sus vecinos, y además de generar oportunidades para que los barrios sean más seguros, sin duda, ¿no? Ya, vamos a la música. Luego, la otra agenda, ¿qué hay que hacer? No te la pierdas, ¿no?

0: Bien, bien, amigos, ya 18 con 45 minutos. Te recordaba, luego ya llega, ¿no? No, que luego ya llega la otra agenda junto a Alex Moro, invitado hoy día, César Figueroa, vocero y futbolista del DPD, del Super Deport también acá. ¿Todo listo, don Alex?
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2: 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Esta es La Otra Agenda y tenemos de invitado en el estudio a don César Figueroa, vocero y jugador del Club Deportivo y Social Putaendo, también conocido como el Super Deport. César, buenas tardes.
3: Buenas tardes, amigos de Radio Crecer.
2: Bueno, la idea también es que se rebrota, digamos, o se relanza lo que es la Copa de Campeones. Es la época, empiezan ustedes a jugar. Esto es un campeonato muy tradicional. Hubo una fecha pasada y antes de entrar a la fecha hablemos de qué se trata este campeonato, cuál es la tradición que tiene. Se juega en la categoría sub-45.
3: Así es, este campeonato es la Copa Regional, organizada por ARFA Quinta Región, la Asociación Regional de Fútbol Amateur, y comprende a todos los campeones en sus diversas series. En este caso, o sea, años anteriores se han hecho de series sub-35, de la primera serie, de las femeninas, que inclusive el Club Libertad de Putaendo llegó hasta la final hace muy poco.
2: Claro, jugaron en Quintero.
3: Sí. Así es, son las vicecampeonas de ese torneo. Por lo tanto, ahora este año se comprende ya la serie 45, y como es la última serie, digamos, en edad, se le ha llamado El Último Baile.
2: El Último Baile, qué lindo, qué poético también, porque muchos de ustedes están también jugando ya sus últimos años, ya son profesionales, papás, ha sido toda una trayectoria quizás jugando fútbol. Y esto que es fútbol amateur regional, la primera fecha, ¿cómo nos fue?
3: Bien, tuvimos, nosotros comprendemos la zona 5 de este campeonato, junto a tres equipos más. Estamos junto a La Higuera de Santa María, Diamante y Unión Católica de Rinconada de los Andes. Y con ese rival disputamos acá en Club Lo Vicuña el miércoles pasado, a eso de las 20:30 horas, y con un resultado de 2-1 favorable a nuestro club.
2: Perfecto, tenemos, digamos, el 50% de la clasificación adentro. Veamos cómo se desarrolla. Ustedes ahora, estas son llaves, ¿no? Se llamaría como un mata-mata. Ustedes juegan ahora mañana mismo de visita en Rinconada de los Andes con el mismo rival, Universidad Católica.
3: Así es, la llave se sella el día mañana ante el mismo rival, nosotros ya en calidad de visita, como tú bien dices, en su estadio, y obviamente quien gane o tenga mayor cantidad de goles pasa a la siguiente fase.
2: En este momento, por ejemplo, si ustedes, por el resultado que ganen, obviamente por puntos pasan, el empate también los clasifica porque ya ganaron de local. ¿Qué pasa con el caso de que tienen un 2-1 en contra?
3: Definición de penales.
2: Perfecto. Con cualquier margen de un gol de diferencia, van a penales.
3: Así es.
2: No vale el gol de visita.
3: Así es.
2: Oye, ¿y cómo se dieron las cosas? ¿Ustedes estaban bien preparados? ¿Cómo está el rival? Los partidos hay que jugarlos. Pero el 2-1 da como instancia que es fuerzas parejas.
3: Claro. Mira, más que todo, nosotros estamos confiados. Hemos hecho un trabajo importante. Obviamente somos los campeones del año pasado. Del campeonato de apertura. El otro que nos representa a la comuna de Putaendo es el Club Central de Rinconada de Silva, que son los actuales campeones también del campeonato de clausura. Ya ellos van por otra llave, también con otros rivales. Y nosotros en este partido, como te decía, estábamos bien confiados, veníamos haciendo las cosas bien en el campeonato local, con un engranaje de un equipo ya bien conformado. Pero yo creo que estuvimos más cerca del 3-0 que del 2-1, que finalmente fue una desinteligencia por ahí y tuvimos que nos marcaron a último minuto casi.
2: Les descontaron.
3: Nos descontaron. Pero tenemos fe y confianza de que podemos hacer las cosas bien. Ahora, lo que tú mencionabas, todos los equipos que están en esta instancia son equipos que vienen de ser campeones en sus campeonatos locales y por lo tanto tienen un buen desempeño, son equipos que ya llevan conformado bastante tiempo, que juegan, que ya incluso tienen algunos jugadores ex profesionales que han jugado en clubes de acá de la zona como el Unión San Felipe o cercanos acá como Calera, Quillota, que han estado en el fútbol profesional.
2: Competitivo completamente. ¿Cómo lo hace, porque esto es fútbol amateur, ustedes son profesionales, tienen otras actividades, cómo lo hace un equipo para poder entrenar, mantenerse en forma en el sentido de que puedan estar, como dice, la máquina aceitada, digamos?
3: Mira, aquí Putaendo hace, desde hace un tiempo a la fecha, ya hay varios deportes, no solo el fútbol, hay varios deportes que se han ido desarrollando. Creo que vamos por buen camino. He visto el tenis, tuvimos hace un par de semanas el trail running con una fecha que es a campeonato nacional. En verano el voleibol arena y una serie de deportes que se han ido desarrollando en la comuna. Y creo que el fútbol también ha estado desarrollándose, bueno, desde hace muchos años con mucha potencia en el campeonato local. Y además nosotros participamos de un grupo que no corresponde a ninguna asociación ni a ningún, digamos, estamento privado, público o conformado, sino que somos un grupo de amigos que son de diferentes clubes. El único requisito es que son todos sobre 45 años. Tenemos un par de infiltrados que tienen un par de años menos, pero son los menos. Sí. Pero la mayoría son de 45 años hacia arriba y jugamos todos los martes o miércoles.
2: Ah, bien.
3: Ahí en la semana. Por lo tanto, ahí se bueno, es otro porque no es competitivo, ¿ah? Esto es más camaradería, sí. Fraternidad, se comparte un tercer tiempo.
2: Pero tocan el balón y hay un trabajo físico también.
3: Ah, sí, y eso yo creo que nos ha servido a muchos de los que estamos conformando, porque hay varios que somos del Club Deportivo Social Putaendo y otros del Club Central de Rincón de Silva, que jugamos en este grupo, entonces nos ha servido como un entrenamiento también, y además algunos entrenamientos que hemos hecho también.
2: Mira, saliendo un poco el tema del fútbol, la comunidad en general y Chile, nuestra sociedad a veces ha tendido a estigmatizar por temas noticias lo que es la violencia en el fútbol amateur. Pero creo que en este tipo de partidos es otro ambiente, es completamente familiar. ¿Cómo estuvieron las cosas en el primer partido en Lo Vicuña?
3: Tranquilo, claro, esta, como tú decías, son otro nivel de juego. Las personas entienden también que es una competencia donde se comparte lo que debiese compartirse en toda competencia de fútbol, que es el respeto, la camaradería. Tanto es así que, por ejemplo, en el caso de los oponentes, ellos no traían, por ejemplo, camiseta de recambio y teníamos casi la misma camiseta del color, entonces era no jugarse el encuentro. Y eso es claro, para algunos podría decir, oye, pero era importante, a lo mejor ustedes se quedaban y aseguraban los puntos y ellos, y era cosa de ellos.
2: Un poco over.
3: Claro, pero creo que ahí primó el fair play, la camaradería, y nosotros les prestamos camiseta y pudimos desempeñar el juego. Eso es claro, para algunos podría decir, oye, pero era importante, a lo mejor ustedes se quedaban y aseguraban los puntos y ellos, y era cosa de ellos.
2: Un poco over.
3: Claro, pero creo que ahí.

0: los Andes, a contar de las 20:30 horas, la entrada debiese costar entre 1.000 y 2.000 pesos, supongo.
1: Estás escuchando la voz de César Figueroa, vocero y jugador del Club Deportivo Social Putaendo, quienes mañana juegan entonces un match trascendental para las pretensiones de seguir avanzando en esta Copa de Campeones. Invitamos entonces a la gente a acompañarlos, vamos a Rincón Los Andes a acompañar a nuestro amigo del Club Putaendo.
0: Sí, toda la comunidad de Putaendo, los amantes del fútbol que quieran de alguna manera ir a ver un excelente match deportivo, acompañarnos, van a haber vehículos que están saliendo de los mismos jugadores que conocidos ahí, que van a estar yendo hacia el lugar, a contar de las 20:30, abrigarse nomás y hacer fuerzas por un equipo de acá de Putaendo que nos representa a todos.
1: Bueno, independiente del resultado de mañana, ¿cuáles serían como las proyecciones, tanto deportivas como institucionales, del club?
0: Mira, especialmente en la serie de nosotros, que son 45, estamos peleando el campeonato de apertura. Llevamos invicto todos los partidos. Pretendemos salir también pasado porque se juega una liguilla finalmente. Hay dos columnas, ¿no es cierto? Hay dos grupos. Y los que ganen los dos primeros que ganen en cada columna pasan a una liguilla. Entonces pretendemos estar en esa liguilla para pelear el campeonato de este año.
1: Ojalá que también el clima nos acompañe, ya se empieza a ir el invierno, por lo tanto este campeonato va a tomar mucho atractivo ya en septiembre y seguir adelante, vamos, con todo lo que es el deporte.
2: Oye, permíteme interrumpir, César, hola, ¿qué tal? Buenas tardes.
0: Buenas tardes, Rafael.
2: Oye, mira, en lo institucional, fíjate que a mí me interesaría mucho conocer proyectos, por ejemplo. ¿Qué pasa con la Secretaría del Club? ¿Qué pasa con ese edificio que está ahí? Ya me imagino que está amarrado, que está listo y que nos falta simplemente recursos para poder afinar la obra más fina.
0: Así es, como tú muy bien dices, el casino del Club Social Putaendo, que está en calle Camus, uh-huh, es parte de una obra de reparación o de reconstrucción que está en su etapa final, como tú bien dices, la última etapa, que es conseguir los fondos ya para la restauración. Eso ya está con su tercera etapa lista, que es el armado, digamos, para que no se cayera la construcción. Ahí hay un patrimonio tremendo, no solo en lo cultural, sino que en lo arquitectónico, que no solo para Putaendo, se determinó que esa construcción que está ahí es una de las más antiguas de Chile, que inclusive en sus cimientos, en sus construcciones, en sus amarres, participaron indígenas de la zona. Por lo tanto, tiene un valor patrimonial tremendo, así que ya se han financiado todas las etapas anteriores ahora está con la municipalidad siendo cabeza de ello, debiese salir a conseguir los fondos ya para la etapa final, que ya es la restauración.
2: Oye, proyecciones de tiempo, ¿habrá algo definir, un par de años? Yo entiendo que es muy difícil poder conseguir este tipo de fondos y que naturalmente en la circunstancia económica que está el país también cuesta un poco más.
0: Claro.
2: Pero me imagino que a través de algunos contactos, algunos muñequeos, ojalá sea factible poder lograrlo.
0: Claro, como ya se han financiado las tres instancias previas, el último ya sería la etapa final, que es el más fuerte, en definitiva. Son varios millones porque la restauración patrimonial es tremendamente cara. Pero está toda la buena fe puesta en que se pueda lograr. Ya se han hecho gestiones a través del alcalde para conseguir, a través del gobierno regional, porque me parece que, según lo que nos indicaron, no sería solo un fondo. Como es una obra bien grande, se van a requerir distintos fondos. Uno de ellos era el gobierno regional, por otra parte va el ministerio también, me parece, y otro ministerio que en este caso no es el de patrimonio, sino que me parece que el de...
2: ¿Obras públicas?
0: De obras públicas, no era de obras públicas, pero otro ministerio que iba a también poner fondos. Entonces, a través de tres entes iban a tratar de subvencionar o ya pagar en parte el proyecto, porque es bien costoso, digamos.
2: Okay, oye, qué interesante. Y lo otro, ¿cuándo vamos a tener un estadio?
0: Yo ahí no sé, porque yo no.
2: Estamos igual que la Chile,
0: claro, pero yo creo que, mira, hoy en día conseguir un estadio, para tener un estadio, hoy día todos los
2: o clubes. O una cancha, hablemos de una cancha.
0: Ya, pero la cancha, yo creo que todos los clubes que tienen cancha también entran en un gasto tremendo.
2: Sí, por supuesto.
0: Por un tema también del agua, la sequía que hemos tenido. Ha sido también súper difícil mantener un estadio. Hay que tener un administrador, hay que ver el tema del pasto, la mantención.

0: qué sé yo, y además la luminaria. Pero yo creo que hoy en día, como la Universidad de Chile ha sido más cómodo arrendar que, sí, que
1: tener lo mismo.
0: Ahora, yo sé que claro, tiene una impronta de tener como club un lugar donde ¿no es cierto? Históricamente, el Club Deportivo y Social Putaendo jugó en el Estadio Fiscal, el Estadio Municipal.
1: No teníamos Estadio Fiscal.
0: ¿Ah?
1: No teníamos Estadio
0: Por eso, el Estadio Fiscal y el Estadio Municipal. Entonces, hoy en día todos los clubes tienen estadio y cancha. El único que no tiene es el Deportivo Social Putaendo, pero hay un proyecto que también ya está en etapa de proyección, valga la redundancia, de proyección, para restaurar o remozar el Estadio Fiscal, el Estadio Municipal. Y ahí yo creo que vamos
1: a administrar el club,
0: usufructuar de ese estadio y como se ha hecho históricamente.
1: Okay. Perdona.
2: No, está muy bien, muy bien. La intervención de, además, una leyenda del Club Social y Deportivo de Putaendo.
0: Así es, así es.
2: No le sacaban el 11 en la espalda ni con Leonel Sánchez. No.
1: Era el 10 o el 6.
2: Ah, sí, era el 10. Oiga, mire, 1934 la fundación de este club, o sea, no es menor en cuanto al tema patrimonial, así que sería muy bueno, tal como Rafael decía, que esto por lo menos antes de los 8 años que faltan para cumplir 100 años el Club Social Deportivo Putaendo es más histórico, tiene más historia que clubes profesionales de Chile.
0: Así es, uno de los clubes más antiguos incluso de la región y por qué no decirlo del país. En su patrimonio cultural hay actas de fundación de próceres de acá de la comuna de Putaendo. Además hay historia que está enmarcada en sus copas, es el club más ganador de toda la zona de Putaendo, el que tiene más copas, por eso también le llaman el rey de copas,
2: ¿sí?
0: Que también lo tiene ahí en su eslogan. Y
2: ¿y el que tiene las más bonitas camisetas, dicen?
0: No, bueno, claro. Hicimos, mira, eso, te vamos a contar una anécdota ahí, porque hay unas camisetas que recién mostraba, que las remozamos nosotros como un tributo a aquellos jugadores que estuvieron a finales de la década del 90 jugando por el Deportivo. Una camiseta bien vintage, con cuello, como eran las camisetas antiguas, manga larga. De hecho, esa era una réplica de la que jugaba en su tiempo Iván Zamorano cuando recién llegó al Real Madrid.
2: Ah, claro, ¿ya? Blanca con cuello azul.
0: Y tiene una franja en los costados de la manga.
2: Cambio de auspiciador nomás, no es Teca. Ah,
0: claro, y de hecho mantuvimos el auspiciador que en ese momento auspició esas camisetas, que es una librería de San Felipe, La Popular, que algunos acá podrán recordar en la zona. La Popular, una librería que existía en San Felipe y que ya no existe. Pero en honor a eso mantuvimos inclusive hasta ese mismo sponsor y hoy día rememoramos esa camiseta y obviamente un orgullo vestirla como aquellos jugadores de las fines de la década del 90 que también la vistieron.
2: También un orgullo para nosotros haber tenido y contado contigo en esta entrevista. Ya nos está pillando la pauta, la tanda de las 19 horas, pero tenemos Pituto aquí en la radio, así que sigamos un poquito conversando y hablar de esto como es. Hay patrimonio deportivo, hay patrimonio cultural, lo que hablaban ustedes de la sede, lo que hablas tú de las camisetas, y eso es lindo. Solamente desearles mañana un gran resultado deportivo y ojalá que estés de vuelta aquí en el estudio para que conversemos de que hayan pasado, digamos, la siguiente fase.
0: Ojalá que sea con buenas noticias para toda la comunidad de Putaendo, de no solo nosotros, también acuérdense que está el Club Deportivo Central, que también tiene su disputa mañana. Ellos también ganaron de visita en el partido de inicio. Ellos están jugando, me parece que con La Pirca de Panquehue.
2: También desearle suerte a ellos.
0: Así es, Independiente La Pirca de Panquehue. Ellos están también en su partido de ida, ganaron 5-4. Les toca el regreso de local, así que esperar que los dos clubes representantes de Putaendo estemos dando buenas noticias ya el día jueves o el día a primera hora, ¿no es cierto?, del día de mañana.
2: Bueno, y en ti extendemos el saludo tanto al Club Social Deportivo Putaendo como también al Club Central Rinconada de Silva, que estuvo de duelo hace muy pocas semanas, así que también saludo a toda esa comunidad y a toda la comunidad del deporte de Aconcagua. Estamos viviendo un mundial de bolo también en San Felipe, la actividad deportiva es importante, refresca los corazones, y es muy vital para la familia, así que mañana incluso acompañemos al Club Social Deportivo Putaendo. Tú decías que está la cancha ahí a la altura de los buses ahumados, en lo que es el camino, digamos, la calle central, digamos, que está entre con los Andes, un poquito, digamos, hacia el poniente tendría que ser.
0: Así es, así es. Oriente. Donde claro. Está el paradero Buses Puma, ya sea.
2: Sí.
0: Buses Ahumada hacia el oriente,
2: hacia los Andes.
0: Exactamente, hacia la cordillera, a un par de cuadras, ahí está el estadio y cancha del club Universidad Católica de Rinconada de los Andes.
2: Ok, también le deseamos que sea un gran partido, pero que los puntos se queden en casa. Así que estuvimos con el embajador, vocero y jugador de este emblemático club de la zona y también patrimonial. No sé si un despedida, que si ya se metió, métase nomás, por favor. ¿No? Ok, despedimos entonces esta entrevista. La otra agenda fue un encuentro con César Figueroa.
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Bien, amigos, 19:17 minutos. Le acompañamos hasta las 19:30. Oiga, un anestesiólogo fue formalizado por una presunta negligencia tras la muerte de una mujer de 57 años que se sometió a una abdominoplastia ahí en el Hospital San Camilo de San Felipe. ¿Qué te ocurrió acá? El cirujano que realizó la intervención fue formalizado en el 2024 por cuasi delito de homicidio. Bueno, esta situación, fíjese que afectó a esta paciente, quien falleció la madrugada del día 9 de diciembre del 2022, pocas horas después de esta intervención quirúrgica. Y es por este hecho que fue formalizado el 15 de mayo de este año 2024 el cirujano Marcelo Yáñez Leighton por cuasi delito de homicidio en grado de consumado, quedando con las medidas cautelares de firma mensual y también arraigo nacional. En tanto, la semana pasada se formalizó a otro profesional, el anestesiólogo José Meneses Soto, también por cuasi delito de homicidio, y también quedó con firma mensual y arraigo nacional. Bueno, de acuerdo con la investigación, tras esperar varios años, el 8 de diciembre del 2022, Jacqueline ingresa al pabellón para someterse a esta abdominoplastia. Había reunido el dinero y era un periodo especialmente importante para ella operarse, sin duda que era su sueño, y recordó su hijo Cristian Lagos. Este procedimiento también participaron el cirujano Marcelo Yáñez y el anestesiólogo José Meneses, pero de acuerdo con los antecedentes recabados no se realizó una evaluación previa de la paciente. Jacqueline, la paciente, presentaba hipertensión y diabetes y en su ficha clínica no figuraban exámenes recientes como electrocardiograma, pruebas de coagulación, ni hemoglobina y tampoco glicosilada, clave que para este tipo de cirugía. Bueno, a su vez, en el periodo de postoperatorio, la mujer habría presentado un preocupante aumento de la frecuencia cardíaca y altos niveles de glicemia, además de fuertes dolores, vómitos y ausencia de diuresis. Pese a esta condición, fue dada de alta por una supuesta falta de camas en el recinto. De acuerdo con la auditoría clínica, el alta fue entregada por una enfermera, ya que el médico no estaba presente en esta determinación. Bueno, también señalar que cuando a esta paciente la dan de alta, se quejaba de mucho dolor abdominal y cuando llegó a su casa comenzó a sentirse peor, presentando fuertes náuseas y también vómitos, por lo que le dieron medicamentos para controlar las náuseas. Empezó a respirar más rápido, también a perder la conciencia, y cuando la tomé en brazos se desvaneció, agregó su hijo Cristian. Tras esto, fíjate que el personal del SAMU que acudió al llamado de la familia contó que la mujer tenía signos vitales muy bajos. Posteriormente ocurrió su deceso y, de acuerdo con la autopsia, Jacqueline murió por un edema pulmonar e infarto agudo del miocardio, pero la familia apunta a una negligencia médica durante la cirugía. Bueno, ¿qué tal? Vamos a ver en qué termina, ¿cierto? 19:20 minutos.

Bien, bien, amigos, nos vamos escuchando a Harrien acá en Crecer. Que tengas excelente, excelente descanso. Nos encontramos mañana en otro Mira Quién Habla a partir de las 18 horas. Y la invitación es para que iniciemos el día juntos a partir de las 7:30, si así Dios lo quiere, junto al despertador. Que tengas excelente descanso. Chao, chao.

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2: Derecho a la protección especial de la infancia vulnerable. 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
0: Así culmina un capítulo más de Los Derechos del Niño, con el patrocinio de la ilustre Municipalidad de Putaendo y Radio Crecer FM 89.9 en todo el Valle de Aconcagua. 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